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0: Bien. Pues los saludos de Tony Modulation al frente de Funky Trash Radio con mis compañeros Duke de Mletado en el control de sonido, Jenny McDermott, habituallamiento, Johnny Gramola en la segunda hora y buena música. Sí, señor. Empezamos con la ELO, Electric Light Orchestra, Last Train to London. La música ha empezado.
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1: Llevaba tiempo sin visitarnos, Rod Stewart, Daya Thin and Sexy. Son parte de los sonidos que te esperan para hoy en Funky Trash Radio.
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0: Qué buena versión esta. Susy 4, Chris Norman, Stumbling In.
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0: Lo que está sonando ya en Funky Trash Radio es una obra maestra de William Pitt, llamado City Lights.

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2: Bueno, quédate. 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

El anterior, Simple Red, Money's Today to Mention, y la visita, pues ya habitual, de Rick Astley aquí en este espacio. 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

bien, ahí estamos alimentando la caldera de Funky Trash Radio con buena música. Segunda hora de Funky Trash Radio y empezamos con Bob Marley.

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Bueno, pues estamos escuchando temas basados en hechos reales, después de los Gibson Brothers, Oh What a Life. La compañía de las Richie Family, I Love My Best.

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Estuvo con nosotros, vosotros, González, I Have an Stupid Dancing Jet, y ahora, el sonido de Jelly Bean. Vamos a recordar aquel brutal jingle. Y después la visita de Johnny Gramola.

0: Bueno, pues creo que ya lo tenemos ahí, al señor Johnny Gramola, al que le saludamos una vez más, muy a pesar mío. Señor Johnny Gramola, ¿qué tal?
1: Sí, Tony. ¿Todo bien?
0: ¿Continúa usted con la lepra?
1: No, estoy bien. Lo que pasa es que es para que la gente esté atenta, ¿no?
0: No, pero puede estar atenta de otra manera, ¿eh? No hace falta echar esputos.
1: Es un pequeño...
0: Un
1: pequeño inciso, ¿no?
0: Inciso. Bueno, ¿qué tal si empezamos con buen pie?
1: No sé si será buen pie, Tony.
0: ¿Ah, no?
1: Porque tengo una información bastante importante.
0: Usted siempre tiene información.
1: Siempre. Manejo bastante.
0: Parece el comisario Villarejo de por aquí. España.
1: No, ese es alumno mío. Mire, escuche, ¿sí? Florentino, usted sabe que esta semana ha sido la semana de Florentino, ¿no?
0: Sí, bueno.
1: Ha habido bastante escándalo, ¿no? Con las declaraciones, ¿no?
0: Sí.
1: Rueda de prensa, ¿no? Yo estuve ahí también en la rueda de prensa, pero bueno, no salí porque luego me llamó Florentino a mí en persona directamente y atención a lo que me ha dicho, ¿eh? Cuidado, Tony.
0: O sea que hoy,
1: ¿se lo explique?
0: Hoy el protagonista, que es Florentino, Real Madrid.
1: Real Madrid de Florentino, exacto. Sí.
0: Vale, bueno, sí, pues sí. Adelante con la... ¿Es exclusiva esto?
1: Es exclusiva, sí, es exclusiva totalmente, sí.
0: Estupendo.
1: Sí. Pues bueno, pues mire, Florentino me ha encargado...
0: Un momento, pues sí. le pongo canción de exclusiva.
1: Venga,
0: ahí está.
1: Vamos a ver.
0: Adelante.
1: Mire, Florentino me ha encargado la misión de, traspasar a prácticamente todos los jugadores de la plantilla y lo va a hacer a empresas importantes, ¿no? En varios sectores y en varios países. Tengo aquí el listado de países que pueden elegir los jugadores, si quiere hacemos un repaso.
0: Bueno, ¿sí? Se pueden ir a grandes clubs de todo el mundo, ¿no?
1: Bueno, más o menos. Vamos a empezar con los delanteros.
0: ¿Usted se va a encargar, perdón, usted del traspaso de todo esto?
1: Exactamente, sí.
0: Estupendo, qué bien.
1: Los delanteros pueden elegir varios países, por ejemplo, Afganistán, Angola, Bangladesh, Burundi. Y entonces, bueno, ahí pueden escoger también trabajar en empresas, por ejemplo, al aire libre, para hacer comida callejera. Es una buena empresa esta. Fábricas de zapatillas, Tony. Puede ser zapatillas también de ropa e incluso reciclar basura. Pueden elegir los delanteros un poquito estas grandes empresas, ¿no? De
0: ahí,
1: esos países.
0: Ahí, perdón, le digo una cosa, sí. Los sueldos van a 5 euros al mes, ¿eh?
1: Bueno, pero son grandes empresas.
0: Sí, bueno, pero...
1: ¿No ha visto usted los vídeos de YouTube que están cocinando en la calle?
0: Los he visto, sí.
1: Claro, eso aporta mucho dinero, se gana mucho dinero con eso.
0: Sí.
1: Luego tenemos Tony, los centrales del Real Madrid, que pueden escoger países como Camboya, República Democrática del Congo, Eritrea y Etiopía. ¿Qué le parece? Buenos destinos, ¿verdad?
0: Grandes países, sí.
1: Pues ahí pueden escoger los siguientes trabajos. He hecho un poquito un listado para que escojan ellos. Por ejemplo, minería, pelar pollos. También pueden coger saltamontes, escarabajos, otros bichos para que puedan comer, porque eso tiene mucha proteína. Entonces, hay mucho bicho en estos países. Y entonces pueden hacer grandes negocios, ¿no? En esas empresas. ¿Qué le parece?
0: Grandes negocios no es la palabra.
1: Bueno, eso es su opinión.
0: Sí,
1: esta es su opinión.
0: Sí, es mi opinión. Pero el jugador no hará grandes negocios.
1: ¿Y se piensa usted que van a pasar hambre? Pueden comer saltamontes, escarabajos, bichos, no van a pasar hambre.
0: Ya lo ha dicho usted, que tienen proteína. Sí.
1: Pues ya está, por eso lo hemos hecho, ¿no?
0: Bueno.
1: Y después tenemos a los defensas y los porteros, que pueden elegir países tan bonitos como Gambia, Guinea, Liberia y Mauritania, Y ahí pueden hacer, bueno, estos serían los mejores trabajos de todos. Por ejemplo, pueden recoger mierda de vaca. También pueden ir a la minería, hacer extraer metales y mierdas. Y también pueden ir a plantaciones de algodón y estas cosas. Es un trabajo muy bonito, ¿no? ¿Qué le parece?
0: Pues que les espera un futuro asqueroso.
1: Bueno, eso está ya prácticamente pactado y los jugadores simplemente tienen que elegir y ya les envían con un avión al país de destino sin problema, ¿eh? Entonces, los del banquillo...
0: Pero esta gente está, estos jugadores están convencidos de dónde van.
1: No, pero como es Florentino quien manda, pues tienen que acatar, ¿no? Las órdenes. Sí, acatan.
0: Acatan. Sí, a base de katana, sí.
1: De acatación. Entonces, ¿sabes lo que pasa? Que la gente del banquillo, pues claro, no tenemos más países de mierda para enviarlos, entonces pueden hacer lo siguiente.
0: Un respeto, ¿no?
1: No, países donde hay mierda, como todos, ¿eh? O sea, vale. ¿Entiendes, no? O sea, entonces pueden hacer lo siguiente, vender sus órganos, ¿eh? Si tienen alguno que esté en buenas condiciones, pues lo pueden vender en mercado negro y entonces pueden ganarse un dinero bastante importante. ¿Qué le parece? Bien, me parece bien. Le hago yo la pregunta y la respuesta.
0: Me lo pregunta y responde usted, ¿no?
1: Sí, porque ya sé cuál es la respuesta, ¿no? Entonces, ya es un viaje de ida, es un viaje que no hay vuelta. O sea, si ellos eligen Gambia, por ejemplo, por decir algo, pues, ellos les traen a Gambia, pero no pueden volver. Porque les van a poner una roca en la atada al pie y entonces ya no pueden moverse de ahí. ¿Qué le parece?
0: Qué lamentable futuro.
1: Bueno, solo se van a salvar los de la taquilla, que podrán quedarse donde están, ¿eh? Pero bueno, me parece que lo voy a dejar porque me va a llamar en un momento u otro, me va a llamar el señor, mire, ahí está, es Florentino.
0: Qué casualidad.
1: Y le voy a pasar el listado ya definitivo.
0: Qué casualidad que le llaman, sí.
1: A ver, Tchouaméni, al final, ¿dónde va? ¿Y dónde va Valverde? Bueno, le dejo que tengo muchas cosas que hacer.
0: Bueno.
1: Hasta luego, Tony.
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El correu diu: Hola Albert, soy Juan Ramón Pino, Pinoski, y esta vez te escribo para participar en la nueva sección Lent preferit per ballar. Como primera opción había pensado en la canción Cat's Eyes de Susy 4. Ah, claro, que es tu protegida, ¿no? Tu preferida. Digo, ya que es de los primeros lentos que bailé en mi vida. Sobre todo cuando hacía yo de disc jockey en algún guateque. Yo tendría unos 12 o 13 años. Pero con los años uno va ampliando sus gustos. Y he pensado que el lento que más me gustaría bailar hoy en día sería la canción La Cura de Franco Battiato. Tanto por la música como por la letra de la canción. Espero que te guste mi selección y estoy expectante por saber los gustos de los Cocos con respecto a esos lentos que les gustaría bailar. Pues nada más, solamente me queda despedirme y felicitarte por tu fantástico programa. Hasta pronto, una abraçada. Juan Ramón Pino Pinoski. Postdata. 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Diu en Pinoski: aprovecho este correo para comentarte una cosa. En un programa reciente pusiste el tema de amor de la banda sonora original de Blade Runner y siempre que la escucho me recuerda muchísimo al Paraules d'amor de Serrat. ¿Son cosas mías o hay un trozo en que se parecen mucho? ¿Tú como DJ qué opinas? ¿No se podría hacer una mezcla con las dos canciones? Aunque tal vez son cosas mías y es que ya estoy chocheando. Ja, ja, ja, ja. 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